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1: ¿Cuántas personas se cumple lo que dice la Biblia? Pedís, pero pedís mal. ¿Cuántas personas oran y sus oraciones no hacen efecto? ¿Por qué? ¿Será falta de fe? ¿Será que no sabes orar? ¿Será que... muchos dicen, ¿será que estoy en pecado y por eso mis oraciones no llegan ni al techo de mi casa? Entonces, bíblicamente, amigo oyente, la palabra de Dios nos da un consejo. Y el consejo no viene del pastor, viene del pastor de los pastores, del mismo Señor Jesucristo. Y así rápidamente, a grandes rasgos, quiero detallarles unos consejos para que cuando vayas a orar, sea de bendición. Cuando ores, puedas hacer de acuerdo a la estructura que el mismo Señor Jesucristo nos dejó en su palabra. Bien dice la palabra de Dios en Lucas capítulo 11, versículo 1, dice: Aconteció que Jesús estaba orando en un lugar, y cuando terminó, uno de sus discípulos le dijo: Señor, enséñanos a orar, como también Juan enseñó a sus discípulos. Bueno, el Señor Jesús terminó de orar y uno de sus discípulos le pide que por favor les enseñe a orar, así como Juan el Bautista enseñó a sus discípulos. Aquí viene lo primero, versículo 2. Y les dijo: cuando oréis, está hablando el mismo Señor Jesús, cuando oréis, decid: Padre nuestro que estás en los cielos, santificado sea tu nombre, venga tu reino, hágase tu voluntad como en el cielo, así también en la tierra. El pan nuestro de cada día dánoslo hoy, y perdónanos nuestros pecados, porque también nosotros perdonamos a todos los que nos deben. Y no nos metas en tentación, mas líbranos del mal. Versículo 2, vamos a ver la primera parte de la oración. El Señor Jesús dice, cuando vayan a orar, lo primero que digan es: Padre nuestro que estás en los cielos, santificado sea tu nombre. Atención, el primer punto quiere decir adoración. Cuando hablamos del Padre Nuestro, el Señor Jesús en ningún momento dice que nosotros debemos repetir tal y exactamente las palabras que están aquí. Es más, en el libro de Mateo, el Señor Jesús dice: no uséis vanas repeticiones, como los gentiles que piensan que por su palabrería serán escuchados. El Padre Nuestro es una estructura, es un esquema, es como una maqueta, es las características para nosotros aprender a orar. La primera parte es adorar al Padre. Cuando siempre que vengamos a hablar con Dios, debemos adorarle y alabarle por lo que Él es. Él es nuestro Padre. Amigo oyente, ¿cuántas personas no entienden lo que dijo el salmista David? David dijo: ¿cómo llegaré ante su presencia? Con alabanza, dice la palabra de Dios. ¿Cómo yo puedo llegar ante la presencia de Dios? Antes de orar, antes de pedir, debo adorarlo, expresarle que Él es mi Padre, que Él es santo. Aleluya. Orar es tan maravilloso que la palabra orar es hablar. Bueno, nos han enseñado, la religión nos ha enseñado a cerrar los ojos, a levantar las manos, a ponernos de pie. Pero bíblicamente no hay un versículo donde la Biblia dice que tengamos que cerrar los ojos para orar. Es más, la Biblia dice que cuando Jesús oraba, al contrario, levantaba la cabeza y abría los ojos y hablaba con el Padre. Dice, y alzó sus ojos. Cuando fue a resucitar a Lázaro, igual lo hizo. Levantó su rostro y habló. Habló. Ni siquiera cerró sus ojos. Levantó sus ojos, miró el cielo, dice la Biblia, y oró. Entonces, oración no es un sistema religioso. Oración es más que un sistema religioso. Yo puedo orar sentado, puedo orar acostado, puedo orar en el bus, puedo orar caminando, puedo orar en la iglesia con las manos levantadas, puedo orar sentado, puedo orar, amigo oyente, en mi mente, puedo orar con mi boca, puedo orar siempre y cuando tenga esa relación de hijo a padre, de padre a hijo con mi Dios. Mi pregunta es, ¿cómo está tu comunión con tu papá Dios? ¿Podemos llamar a Dios como Padre? Juan capítulo 1 lo afirma. A los suyos vino y a los suyos no lo recibieron, mas a todos nos dio potestad de ser hijos de Dios. Amigo oyente, usted es hijo de Dios, yo soy hijo de Dios, y cuando voy a orar me acerco con tanta confianza como cuando mis hijos suben a la cama y comienzan a saltar a mi lado, con esa confianza, como cuando mis hijos vienen y de repente juegan sin ninguna vergüenza. Están allí porque el papá da protección, provisión. El papá da amor, protección. Cuando vengo a la oración me siento protegido. Cuando vengo a la oración me siento que Él va a proveer y que Él tendrá cuidado de mí. Esto es maravilloso. Yo creo que hoy simplemente hablaremos dos partes de una estructura de cómo orar. Quiero pasar al segundo punto. Ya hablamos de la primera parte de la oración. Cuando oréis, decid Padre nuestro. Santificarlo, glorificarlo y venir a Él como una relación de padre e hijo. Pero aquí viene la segunda parte en la cual, cuando dice santificado sea tu nombre, punto, dice venga tu reino, punto. Está separada por dos puntos. Venga tu reino. Oh, esta palabra son simplemente tres palabras, pero tienen un peso tremendo y sobrenatural. Señores, cuando vamos a orar y tengo mi relación con mi Padre, hay algo sobrenatural que sucede cuando oro. Es que traigo lo que hay en el reino donde está mi Padre sentado allí, en el trono. Ese reino viene a mí. Hay gente que ora para que Dios lo saque de la tierra porque no quiere vivir más. Hay personas que me están escuchando que dice, ah, yo me quisiera morir, quisiera ir al cielo. Pero aquí el Señor no nos manda a querer ir, sino que de allá vengan acá. Venga tu reino. Venga lo que hay allá en el cielo, venga a mí. Cuando viene el reino a mí, quiere decir su presencia viene a mí. El ambiente que hay en la presencia de Dios inunda mi vida y comienzo a sentir algo sobrenatural que me da esas ganas de hablar con mi Padre. Su reino, venga tu reino, ¿qué hay en el reino? Filipenses 4:19 dice la escritura: mi Dios pues suplirá todas tus necesidades conforme a sus riquezas en gloria. ¿Qué hay en el reino? Hay riquezas. ¿Qué hay allá arriba? La Biblia dice que allá no habrá más llanto, ni más tristeza, ni más dolor. O sea que allá hay alegría, hay gozo, hay paz. ¿Qué hay en el reino, amigo oyente? ¿Qué hay allá en el cielo donde se mueven los ángeles día y noche? ¿Qué hay allá? Hay alegría. Hay abundancia. Amigo oyente, en el reino de Dios no entra cosa inmunda. Y cuando yo oro y digo, venga tu reino a mí, yo comienzo a vivir un estado de reino. Por eso es que el apóstol Pablo decía, no puede estar triste un corazón que tiene a Cristo. ¿Cómo puede estar triste un corazón que tiene a Cristo si el reino está en su vida? Y en el reino solo hay paz, hay alegría y gozo. Por más difíciles que sean las circunstancias, si el reino está en ti, amigo oyente, tu vida cambia. Pastor, no puedo orar, me siento desesperado. Entonces di conmigo, venga tu reino a mí. Te sientes enfermo, di conmigo, venga tu reino. Te sientes a punto de quitarte la vida, estás deprimido, vamos, di conmigo allá en casa, venga tu reino. Vas a sentir en ese momento ese ambiente de gloria. Un ambiente donde, a pesar de lo que digan los periódicos, a pesar de lo que digan los noticieros, siento una paz, porque mi paz no depende de lo que estoy viendo, sino de lo que hay arriba en la gloria.
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